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0: música, ¿por qué no se toca en vivo? Ahora toca en vivo. No, pues ¿quién la va a tocar en vivo? Pues yo la voy a tocar, compadre.
1: Probando, sí, probando.
0: Y ya, hace 20 años.

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1: Este fue uno de los éxitos de los Tigres del Norte. Son las 4:15 de la tarde y ahora vamos a las llamadas. Bueno, ¿con quién tengo el gusto?
2: Hola.

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0: Ándale pues, plebes, aquí nuestro amigo Panther Bélico, plebes, y los del barranco. Ánimo, plebes. Saludos.
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6: Y un saludo para mi compa Melchor, hombre, dice...

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0: Cristian Castro con nosotros. ¡Fuerte los aplausos!
1: La conga, gracias.
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0: música, ¿por qué no se toca en vivo? A ver, toca en vivo.
1: No, pues ¿quién la va a tocar en vivo?
0: Pues yo la voy a tocar, compadre.
1: Probando, sí,
0: y
1: probando,
0: ahí está. Y ya, hace 20 años.